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Andrés Calamaro, los chicos. Sonando en la noche de Hiperactivo, señoras y señores, 21:09. Cumplimos bien a tiempo con la tanda y ahora estamos bien de tiempo. Como tiene que ser, obvio. Bueno, voy a la comunicación. 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A ver la audiencia, ¿qué dice? Buenas noches, Nacho, te estamos escuchando. Barrio Centenario, nos dicen por acá. Bueno, un saludo gigante. La gente de Barrio Centenario, que está por ahí. Y así vamos, generándonos esta compañía mutua. A ver, buenas noches. ¿Me pasás algo de los intoxicados? Dice, está saliendo el sol, jaja. A ver si lo llamamos. Sí, gracias, saludos, Lau, que estaba con nosotros por ahí. El sábado, tendremos el Solari. Pásame la saga, el tema que pasaste ayer. ¿Vos sabés que no me acuerdo cuál fue el que pasé ayer? Buscando Espacio fue el primero. Estamos recorriendo la regrabación esta de la saga, está buenísima. Con algo de la saga vamos a ir hoy. Nacho, pasame algo de la Bersuit. Saludos para Silvia, que estaba en contacto con nosotros por ahí. Escuchando un programón, nos decía. Algo 11 tiros, ¿será que sale? Saludos para Alvarito, que estaba también marcando su presencia por acá. Nacho, fundamentalistas del aire acondicionado, había una vez. Please. ¿Cómo estamos de pulito con el English? Please. Buenas noches, escuchando Hiperactivos en Familia. Sofi, Raquel, Gastón, les mando un abrazo gigante. Gracias por estar siempre ahí, ¿eh? Desde el vamos, junto a nosotros. Siempre en el top de los primeros mensajes, aparte. Ah, es tremendo. Les mando un abrazo muy grande. Nacho, ¿puedes pasar algún recuerdo de la trampa? Para Anto, dice por acá. Que te estoy escuchando. Arriba, Anto, gracias por estar. Nacho, me gustaría escuchar algún clásico hoy. Algo de Ruth Stewart, puede ser, dice Sabrina. Saludos, Sabrina, gracias por estar, cómo no. Pasate, Chano. Tamo. Pasate, Chano, Tamo. Algo de los 4 pesos de propina. Para Mauricio, que recién llegó del trabajo, dice. Con frío todavía. Saludos, Mauri. Me puedes pasar, soy mi soberano del Pelado Cordera. Buenísimo tu programa. Somos Marianela, Valentina y Elisa. Te estamos escuchando. Y me tiró con un frasco de... ¿Qué dice? En una de esas, como decía el peyote, estoy mal de la cabeza, pero no. Si el doctor que me curó, me juró que la herida... Ah, Snake. Está, perdón, no había entendido. Algo Snake, ahora sí. O fue esa moza con pinta de viciosa, que de babosa echó en mi vaso alguna cosa. Qué pedazo de guaso se rompió el vaso. El cuarteto de Nos, ¿nunca les pasó? Ya... Repasamos el complicado y aturdido de los pericos. Puede ser que se hayan levantado complicado y aturdido. O puede ser también que se levanten raro, que digan, no, hoy estoy raro. Así como lo hizo el cuarteto. Sonando en la noche de Hiperactivos.

No, nada extraño le pasó, ¿no? Hoy estoy raro, la música del cuarteto de no sonando por aquí en la noche hiperactivos. Vamos, ya voy a la comunicación, ¿eh? Ya sigo dando lectura. Tengo que ir al Instagram todavía.

Bueno, vamos a escuchar el despegado de la semana. Banda nueva que llega a Hiperactivos y que, bueno, no la tenían, ¿eh? El radar hiperactivo la detectó y dijo, che, esta banda está como para Hiperactivos. Y así fue. Así la presentamos. Y así ustedes la eligieron para que con este temazo fuera el despegado de la semana. Francheros se llama Mil Años. Y es el despegado de la semana aquí en Hiperactivos. Suena de esta manera.

Francheros. Crecimos para otro lado. Mil años, el despegado de la semana sonando aquí en la noche de Hiperactivos. Qué lindo no caretearla y no saber. Bueno, sí. Comunicación que fluye a esta hora, la música que no para de sonar. Tenemos un temazo ahora también para compartir con ustedes. Vamos con Buitres. Exacto, Buitres. Con esto vamos a la pausa y ya venimos. La canción de la hoja y la flor. Buitres. Pará, este es Buitres después de la una. Vamos a la versión más actual, acá. Vamos con esta. Ya venimos con mucho más Hiperactivos aquí en 88.9. Gracias por estar. Temazo. Dale, doctor. Dale.

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1: Las 21 horas y 31 minutos.
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0: Bueno, La Medianera, otra de las bandas que estuvimos presentando por acá, llega con otro temita.
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0: Vemos a ver si les gusta.
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0: Piti Fernández con Tutti sonando aquí en la noche, qué capo, ¿eh? Noche de buena música, noche de temazos. Junto a esta fantástica audiencia que está por ahí del otro lado. Todos en estas energías que nos transmite la música. Y que sigue sonando. Hasta las 22 nos generamos esta compañía mutua. Aquí en el 88.9. Presentamos La Medianera, Perros.

Bueno, pide despegado, dicen, ¿eh? Vamos a llegar a estrellarnos. Saludos, Pablito, gracias por estar, ¿eh? A ver, por acá nos dicen, ¿cómo estás, Nacho? Saludos de los Rodríguez. Pasá para la audiencia.

0: desde Brasil, de Café Quijano, dice. Abrazo gigante para los Rodríguez, que están junto a nosotros. Qué genios, ¿eh? Saludo gigante. Mira quién aparece acá. Estamos acá, dice. El tiempo dirá, de Mota, ya que te pidieron 11 tiros. Que dice, Tati, ¿con qué estamos hoy, Tati? Está trabajando, está cocinando. Mejor canción. Nos estamos rascando. Te mando un abrazo gigante para el amigazo. Y sí, claro, va a ser trabajo siempre.
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0: Impresionante. Decime que ese equipo, que esos parlantes que veo ahí abajo, está conectado a esa tele. Sí, claro que sí. No. ¿O no?
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0: Sí, le mando un abrazo muy grande para la mascota ahí también. Bien abrigado el tigre. Qué fiera, che. Le mando un abrazo gigante para toda esa hermosa familia.

0: Le mando un saludo muy grande para esta genia. Y el oyente de siempre, una hiperactiva de ley. La genia Carmen, después va a tener que venir acá con el hermano. Y la mamá a hacer un tema. Del camión, era el camión, ¿no? Se va el camión. Creo que era algo de eso. Les mando un saludo muy, pero muy grande para Carmen y para toda la fría por ahí. Buenas noches, mi querido Nacho, y sola, sin enanos, por hacer unos tallos de acelga a la marinera. El día de un permitido de fritura, ja, dice, qué rico. Mientras me río sola escuchando el cuarteto, que son tan geniales. Cada vez que los escucho, descubro cosas nuevas. De qué reírme, dice. Brindo por eso, por vos y por Hiperactivos. Abrazón rockero y vitrero para vos y la familia Hiperactiva. Abuela rockera, qué lindo, ¿eh? Así hay que ver la vida. Disfrutar y reírse. De lo más pequeño. Ahí está la felicidad. Tranquilo soy, dice Tati. Con Pablo Emilio. Nacho, ¿me podría pasar algo a los guasones? A tu elección lo dejo. Me gustaría escuchar un tema de Pity Fernández. No sé cómo se llama, pero una parte dice: el cuento que cuentes te cuenta también. ¡Qué temazo! Hace rato no pasamos ese, ¿eh? Saludos para Elías, que estaba por ahí junto a nosotros. El cuento que cuentes, creo que se llama. ¿Cómo se llamaba ese? Y estuvo como despegado acá en el programa. Eso es un temazo.
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0: Bueno, estamos que largamos en redes el Hiperlíricos, ¿eh? Ya les voy avisando. En YouTube y en... Bueno, después los recortes en TikTok y Instagram. Para la gente ahí que nos sigue a través de las redes morales. Contamos un poquitito acerca de letras, de canciones. Así que bueno, la gente que le gusta aprenderse a eso, ahí por las redes los espero. Sí, hace rato ya, el año pasado, el 2025 presentamos que íbamos con eso. Ya arrancamos las grabaciones. Y lo primero, el primer tema va a ser la cortina musical del programa. Sí, el cuento que cuente se llama. Temazo, de hecho lo vamos a escuchar. Señoras y señores, es un temón. Música, que es un disparate. La música de la composición de esto está espectacular. Claudia Puyó y Alambre González. La voz de Pity Fernández. El cuento que cuentes.

0: Bueno, sonando Titi Fernández. Bueno, esta va a entrar sin lugar a dudas en el hiper lírico. Tiene letra abundante. Gente, nos tenemos que ir. Farías ya está acá, ya bajando la persiana. Mañana cerramos, Farías. Cerramos la semana. 21:53 minutos, marcamos el final. Amigas y amigos, muchísimas gracias por haber estado ahí del otro lado, por esta energía tan linda que fluye a través de estos temazos que compartimos juntos aquí en Hiperactivos. Mañana, si Dios quiere, los estaremos esperando a partir de las 20 horas junto a Farías para hacer en vivo y cerrar la semana otra edición de Hiperactivos. Nos vamos con Gustavo Cordera, de más reciente trabajo, este disco que ya tuvo dos temas como despegado aquí en Hiperactivos, y este creo que fue uno de ellos, si no me equivoco, pero puede ser que me equivoque. Es probable. 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
2: Las 22 horas.
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1: Las 22 horas y 30 minutos.
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1: Las 23 horas.
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1: Las 23 horas y 30 minutos.
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1: Son las 0 horas.
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1: Son las 0 horas y 30 minutos.
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1: Es la una de la madrugada.
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1: Son las 7 de la mañana.
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0: 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En este 21 de agosto, estamos a viernes hoy, ¿eh? Viernes que parece que va a salir. Yo estoy con la puerta abierta, con la ventana, o sea, con la ventana descubierta para verlo salir hoy, ¿eh? Sí, para verlo, por fin vas a laburar. Claro, exactamente. Aquí estamos en 88.9 FM Música, 7 grados actualmente en la ciudad. Bueno, como lo veníamos contando, ya hoy va a bajar un poco la temperatura, pero el solcito va a salir. Una temperatura mínima de 7 grados, que es la que tenemos ahora, máxima de 15. Va a estar algo nuboso y nuboso. Precipitaciones, pero mejorando, ¿eh? Vientos del sector suroeste al sur entre 10 y 30 kilómetros horarios, rachas de hasta 40, de tanto en tanto. Para la tarde, noche, algo nuboso y nuboso, nieblas, vientos del sector sur entre 10 y 30 kilómetros horarios. Ya va a salir tímidamente el solcito. Mínima de 7, máxima de 15 para mañana sábado. La mínima será de 1 grado, ¿eh? Ya para mañana va a estar fresquito en la mañana. Va a estar frío, pero no va a haber lluvias. La máxima será de 13 grados. Va a estar claro y algo nuboso. Heladas agrometeorológicas, ¿eh? Nieblas y neblinas, vientos del sector sur al sector oeste, entre 10 y 30 kilómetros horarios, periodos de variable de 0 a 10 kilómetros en la hora, eso en la mañana, para la tarde, noche, claro y algo nuboso, bajas temperaturas, neblinas y bancos de nieblas, vientos del sector oeste, entre 10 y 20 kilómetros horarios, ¿eh? Así que bueno, así vamos a estar, ¿eh? Templadito, frío, pero sin lluvias, ¿eh? Sin lluvias, que es una muy buena noticia, ya que se viene creciendo todo, que hay gente que está complicado con el tema de sus casas, de sus hogares. No sé hasta cuándo va a estar este clima así, pero ojalá que sea por varios días, para que no se ponga tan complicado, ¿no? Ya hay mucha gente evacuados, hay crecida por todos lados, así que bueno. Bienvenidos sean estos lindos días de sol. Así que lo estaremos esperando con los brazos abiertos. 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

0: Cuando llora la esperanza, ¿eh? Bueno, algunas de las novedades que tenemos con respecto a la selección mayor es que Diego Forlán va a tener su debut el próximo jueves 24 de septiembre ante Japón. Ahí está, ¿eh? Japón, una de las selecciones que estuvo participando en esta última Copa del Mundo, que le fue dentro de todo bastante bien, ¿eh? Se vio un muy buen juego del equipo nipón. Ahí está, bueno, Diego Forlán debutará ante Japón. Ahí está, el próximo jueves 24 de septiembre, 7 de la mañana. Bueno, 7 de la mañana, sí me acuerdo. Y si ustedes se acuerdan, 7 de la mañana, bueno, por ahí lo enganchamos acá y lo estaremos comentando, ¿no? Bueno, Diego Forlán. A cargo de la selección mayor, ya arranca sus trabajos. Y bueno, y nada más y nada menos que yéndose a Asia, porque también va a haber un partido el 28 de septiembre, que será contra Corea. Así, a esta hora, 28 de septiembre, es a las 8 de la mañana. Así que no va a ser más tarde, pero lunes 28 de septiembre exactamente, a las 8 de la mañana. Si ustedes me hacen acuerdo también, yo lo voy a anotar. Lo vamos a chusmear, a ver qué pasa con la selección de Diego Forlán. Se viene preparando Dieguito. Bueno, y ya están las repercusiones de la vuelta de Luis Suárez, ¿no? Bueno, ayer estábamos mirando en el programa Todo Se Sabe, yo lo agarré en el final, más o menos. Un programa que estaba saliendo en YouTube. Bueno, con una. Sí, la verdad, con un cuadro periodístico espectacular y unas investigaciones muy buenas. Bueno, dentro de eso había un. ¿Cómo se llama? Una encuesta en la cual le preguntaban a los televidentes si Luis Suárez sí, Luis Suárez no, para la selección, ¿no? Luis Suárez ya está. Es como dice el dicho: en el momento que se lo precisaba, no lo tuvieron en cuenta. Y ahora que ya. Sí, que, no sé, próximo mundial, próxima Copa América. ¿Será que lo podamos tener al pistolero? Bueno, yo digo que sí, pero no. ¿No? O sea, que sí venga la selección. Que sí venga la selección, que esté al lado de los jugadores, que esté al lado del cuerpo técnico. Bueno, y si tiene la posibilidad de ¿por qué no entrar también a jugar algún partido, algún amistoso, algún? También que entre para que lo vean, que lo analicen, para que aprendan. Ahí está. Para que vean cómo se hacen los goles, ¿no? Claro, por supuesto. Pero sí, ya nuestro jugador, nuestro pistolero está grande. Es un jugador que sigue haciendo goles en la MLS. Y bueno, y ayer hubo una entrevista que comentaba de que sí, ya no corre como antes, ya no se mueve como antes. Trata de explotar cuando es necesario, de moverse estratégicamente más que físicamente y por eso sigue jugando y se sigue manteniendo en los partidos. Bueno, así arranca, ¿eh? Nuevo capítulo de La Celeste. Diego Forlán. Ya tenemos un técnico que es uruguayo, que fue jugador de la selección. Y vamos a ver cómo le va, ¿eh? Vamos a ver, ¿eh? Ojalá que bien. Vamos, Ruta 88. Una pequeña parada obligatoria, ya venimos. Tengo mensajes para leer. Ya voy a estar saludando a Rosina, saludito grande Rosina, María del Carmen, también las chicas en la Ruta 88 ya activas a esta hora.
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3: Son las 7 de la mañana y 34 minutos.
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0: música es de Catherine Berner, haciendo esta samba de amor en vuelo, Piedra y Camino, y Anacleto del Viento y la Cerrillana. Al lado del fueguito, con la guitarra en mano. Ahí está, Catherine, aquí en la ruta 88, 7 horas 45 minutos. 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

0: con mi esposo. Un saludo a mi amiga, que la extraño. Bueno, ya se van a poder reencontrar, Albita. Te cuídese, cuídese.
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0: Saludos, para ahí, para Bonilla.
1: Y de guitarra la samba, busca
0: el... Que ya está con el sol, pero allí, de frente, ¿no, Albita? Bueno, saludos,
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0: Mientras que buscamos el pedido de nuestra amiga Alba, seguimos.
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Vamos con el próximo tema.

Para nuestra amiga Alma, quería escuchar la música de Sole, la nueva versión del Baiano, ¡Seguimos! Saludos para nuestra amiga Gabriela también, Buen día, Edu. Buenos días, Gaby.

0: La música es de la Sole y esta versión del Baiano. Le mandamos el saludo para Fabián. Saludo para el Sapo. Saludito grande, Sapo. Me dice, acá con el dueño de Gozamba, ¿eh? Bueno, vamos arriba. Bueno, vamos arriba, Fabián. Está directo ahí con el hombre ahí. Saludo grande para ustedes. El año que viene salimos con Gozamba, Sabelo. Bueno, vamos arriba, chicos. Buena jornada, hoy con solcito. Jornada de viernes número 21 de agosto. Acá estamos en la ruta 88,
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0: Saludos para nuestro amigo Rubén. Buen día, loco viejo. Vamos arriba a la ruta, Edu. Bueno, vamos arriba a la ruta, vamos arriba al solcito. Claro. Aunque no suba mucho la temperatura, pero ya con un solcito uno anda de otro humor, ¿no?
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0: Ya cambia la cosa, ya cambia la cosa.

0: Estamos en la mañana, dejamos a la Sole para ir con la música de Carlos Malo. Y Lucas.
1: Vamos, Lucas, vamos.
0: Vamos con este, la limpia banco.
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0: ¡Pide baile! ¡Pide baile! ¡Vamos!

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3: Son las 8 de la mañana y 2 minutos.

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0: La música es de los hermanos. Ahí está, los hermanos haciendo Ana Julia.
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0: Arrancamos con un poquito de rock brasilero. Ahí está, ¿eh?

11 minutos, pasan de las 8. Vamos con un temita más. Vamos con uno más de este rock brasilero. Nos gusta mucho la música de Cássia Eller también. Y este Malandragem. ¡Vamos! ¡Vamos!

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0: y confitería dulce para dar acompañándonos aquí la mañana mientras que escuchamos a Cassia Eller. 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Gaby que me dice, Edu, me encanta Cassia Eller, ¿eh? Bueno, saludito grande, ¿eh? El saludo para nuestro amigo Marcos. Vamos a fugir, me dice, ¿eh? Dale, Marquitos, de Skank. Bueno, ya lo buscamos, ¿eh? Se engancharon bien, ¿eh? Con la música de... el rock de Brasil. Dale, dale, el saludito grande a los amigos de Sinarita Almacén. Vamos arriba, Marcos. El saludo también para nuestra amiga Adriana, ¿eh? Bueno, me dice Gaby, me encanta también el poroto con arroz, Edu. Y si es dulce paladar, más aún, ¿eh? Bueno, sí, por supuesto. Riquísimo el menú, ¿eh? Riquísimo el menú. El saludo para Oscar. ¿Cómo estás, Oscar? Buen día, ¿cómo estás, Edu? ¡Qué lindo sol! Excelente día, saludos, ¿eh? Igual para ustedes, chicos. Saludo grande para Damián. ¿Cómo estamos, Damián? Saludos, ¿eh? Me mandó un audio por acá, ya lo voy a escuchar. Lo que sí vamos a escuchar es el audio de nuestra amiga Adriana. ¿Cómo anda, Adri? Buen día, ¿cómo pasó? Está contenta hoy, ¿eh? Está contenta. Buen día.
1: Buenos días, amigo Edu. Buenos días a ti, a toda la audiencia. ¡Qué belleza! ¡Salió el sol! Sí. ¡Gracias, señor!
0: Bueno, de nada.
1: Bueno, acá escuchando el programa, como siempre, ajá, pasa algún tema de la nostalgia.
0: ¿La nostalgia?
1: Algún tema de la nostalgia que quiero escuchar.
0: Ok.
1: Bueno, abrazos a mi familia, como siempre. Ajá. A mis hijos, a mi mamá Villa Tambores y a todos los que me conocen. Hoy es viernes y el cuerpo lo sabe.
0: Bueno, sí, por supuesto, Adri. Se van acomodando las cosas, se van acomodando. Así que bueno, hoy es viernes. Salió el sol, ya estamos de otro ánimo. Viene bárbaro, viene bárbaro. Bueno, Adriana. No, sí, sí. No sé por qué dije gracias igual. No, es cierto lo que dice Gaby, porque dice, Edu, creo que lo del señor que dice Adriana no era para vos, era para el de arriba. Sí, sí, obvio, no sé por qué dije gracias, pero bueno, me salió automático, ¿viste? Bueno, sí, bien Adriana agradeciendo a Dios, agradeciendo al señor, ahí está, por el solcito. Yo a través de él le dije gracias, ¿viste? Claro. Nuestro amigo Rubén me dice por acá, el poroto de dulce paladar, Edu, es exquisito, ¿eh? Súper recomendable, Edu, ¿eh? Bueno, qué bueno. Vamos arriba. El menú de dulce paladar es espectacular, ¿eh? Vamos, dulce paladar acompañándote, Dejamos un poquito mientras que busco el pedido de nuestro amigo Marcos. Vamos con Caramitade. Oh, no sé si este entra dentro de la música y la nostalgia. Adriana, ¿sí, no? ¿De Brasil? Bueno, vamos, ¿eh?

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Bueno, Adri. Sí, Adriana, sí. Exactamente. Bueno, Adri, te mandamos un saludo enorme. Sí, nos estuvo saludando al aire y hoy es viernes y el cuerpo lo sabe y quiere alguna canción. Bueno, Adri, vamos arriba, Nos ponemos rapidito. Le mando el saludo para Diana. Activa Diana también a esta hora. Saludos por ahí, Diana. Saludos para Schubert también. Lindo movimiento hoy, la verdad. ¿Será por el sol? Sí. ¿Será porque salió el solcito? ¿Porque está lindo? ¿Porque hoy es viernes? Bueno, no sé. Vamos, más pedido. Estamos en la 88.9. La música es de Skank y este Vamos Fugir. Para nuestro amigo Marcos, saludito grande. A la barra de Sinarita Almacén. Nos retransmiten por allí.

0: dice el amigo Fabián por acá, algo movido para la barra de Gozamba. En este bloque, soy Javier, el presidente. Estamos con Fabián. Bueno, vamos arriba, Javier. Algo del grupo de Revelación. Zamba de Areré. Bueno, es que sí, lo anotaré, Javier. Sí, es que ya me estoy yendo de esta de este bloque, ¿eh? Ya son 8 horas 30 minutos. Ahí está. Sí, sí. Pero lo dejo anotado, ¿eh? Lo dejo anotado, lo pasaremos, ¿eh? Por supuesto. Se viene el bloque de latinos. Dale. Pequeña parada obligatoria, ya venimos. Estamos en la ruta 88. Se viene el último bloque, que es de latinos.
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3: Son las 8 de la mañana y 31 minutos.
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La música es de Amistades Peligrosas, del disco La Profecía. Me quedaré solo, Le quiero mandar un saludo para Graciela, que me dice: buen día, Edu, ¿cómo estás? Hoy madrugué, por eso te estoy escuchando, Puede ser la música de Eros Ramazzotti. Gracias, saludo Graciela, Bueno, Grace, saludito grande, Bueno, este bloque siempre se me hace corto, la verdad que sí. Vamos a ver si lo podemos agregar, Graciela. Bueno, gracias por la compañía, obvio, por supuesto,

Bueno, Javier, que se acuerda de la tía Lili, ¿no? Bueno, saludito grande, Javier. Sí, la es que la tía Lili, sí, al comienzo de este año, junto con mi mamá, se jubilaron las chicas. Por eso que no sale más, ¿eh? De vez en cuando, las estuvimos saludando el día del cumpleaños. Nos mandó un audio, ahí está. Y se me acuerdo cuando decía ¡yupi! Sí, sí, una genia, ¿eh? Sí, la tía Lili. Tía Lili que me adoptó como sobrino, porque no es tía, ¿eh? Sí. Se saluda de parte de tu tía acá, ¿eh? Bueno, ¿y qué vamos a decirle? Que no, obvio, por supuesto. Claro, es una genia, ¿eh? ¿Qué andará haciendo la tía Lili a esta hora por allá por el Donau de Mar, ¿eh? Sabes bien. Dejamos a Amistades Peligrosas. Vamos con la música de Vilma Palma. Bueno, hablando de nostalgia, Adriana, que quería escuchar algún temita. Y hoy es viernes, está lindo para moverse, El solcito está ahí para escuchar algún temita del pájaro. Sí, del pájaro. Temazo, Canciones que van a sonar este próximo 24, En la pista.

0: 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Bueno, saludo para Oscar, para Leti, para los chicos que van escuchando el programa.
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0: La música de Eros Ramazzotti, nuestra amiga Diana también reaccionando con la música de Eros, ¿eh? Bueno, nos despedimos con uno más. La música es de Gloria y Estefan. Así nos vamos. Bueno, buen viernes para todos. Que el solcito nos alegre la jornada. Hasta el fin de semana allí. Nos encontramos por la tarde.
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1: Son las 8 de la mañana y 55 minutos.
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0: Vamos a los compromisos de esta hora y volvemos con más Despertar.
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2: Son las 9 de la mañana y 30 minutos.
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0: Bueno, estamos con Amor a la Mexicana para esta jornada. Salido el sol en la ciudad de Tacuarembó, ¿eh? 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Dice para Aries, positivo y disfrutable para viajes, sean largos o cortos. También en contacto con el exterior, recibir noticias o personas que lleguen de lejos. Esparcimiento para Aries. Para Tauro, muy bien, para la comunicación, sensibilidad muy positiva, introversión que le hace bien, le abre caminos interiores para encontrar su fuerza y tener bienestar. Para Géminis, un excelente plano en vínculos, puede haber alguna tensión o presión también, pero puede superarlo a lo que es mejor, obviarlo y tener así lo mejor de ese ámbito. Para el signo de Cáncer, bienestar físico y mental, una sensibilidad muy positiva y buenas energías. Rendirá muy bien en su trabajo o actividades, aún con alguna alteración de rutinas. Eso es para Cáncer. Estamos en la mañana del 88.9. 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
1: Señor Marco Antonio Solís, desde su álbum Trozos de mi alma, Si no te hubieras ido. 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
1: Más música seleccionada. Solicitada 099-071-730. 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Más música solicitada, seleccionada. 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
1: Señor José Luis Perales, y el tema Me Llamas.
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1: 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Con Sandra Bueno, estamos en la mañana a despertar, Vamos a la pausa a esta hora, volvemos con más Despertar.
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0: 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Ese corazón de la mañana, con todo. 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Atento Leo, para el día de hoy. Muy bien en diversión, esparcimiento, distensión. Así también como para su entorno afectivo en general. La regla de oro, no se enfrente o discuta y todo irá bien. Lo único que quiero es ir contigo. Vivo dando vueltas al mar. Para Virgo, más allá de que será un día ocupado, el hogar y el entorno doméstico estarán muy bien. Ideal para recibir visitas, hacer algún arreglo. Estar bien para Virgo. Para Libra es un día agitado, a veces algo cansador, pero también donde puede abarcar lo pendiente y hacerlo con éxito. A veces le costará mantener su armonía y estabilidad. Escorpio, favorable para movilizar asuntos de dinero o de bienes. Sí, debe estar atento, ya que no puede descartar algún imprevisto. Algo que lo saca de su zona de confort, eso es para Escorpio. Mañana que estamos viviendo aquí en la 88.9, 10 horas 14 minutos. Por tu carácter o mi voluntad. Con el confort para vos.
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0: Seguimos en Despertar en la 88.9. Estamos escuchando a los Auténticos Decadentes, ese corazón.

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0: Bueno, cásate conmigo.
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0: vamos con Sagitario.
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0: Es un día bastante sensible, ¿eh? Algo volátil, pero aún así manejará su día y situaciones en él, o sea, bastante equilibradamente. Igual conviene mantener cable a tierra por su paz.
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0: para Capricornio, bienestar anímico, hay buena energía espiritual, eso será, se verá reflejado.
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0: A tanto en su accionar, así como para su interacción con los demás. Acuario, un día muy positivo para todo lo que involucre su vida social, pública. La relación con amigos también, para reuniones, salidas, festejos, concurrir a eventos. Para Piscis, es muy conveniente hoy para alcanzar sus objetivos o metas diarias. Para su imagen pública, concretar cosas que de algún modo le resultan importantes también.

0: Cásate conmigo. Vamos a la pausa, volvemos.
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2: Las 10 de la mañana y 31 minutos.
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1: 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Estamos con el Pepe Guerra.
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1: Larva no a Carrero y el tema de Nuestro Camino. 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
4: Bueno, estábamos escuchando a la... Las Pastoruti aquí en la mañana a despertar, ¿eh? O sea, la Nati y la Soli. Pastoruti con esta zamba de amor en vuelo.
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1: 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Bueno, estábamos escuchando a Catherine Bernes aquí con esa ariscona en la mañana de despertar de la 88.9. 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
1: Bueno, tres días que vamos a tener sin lluvias, ¿sí? Así que a disfrutarlo. Después vamos a ver qué pasa, ¿eh? Marcando el final, ¿eh? ¡Opa! Vamos con el chaqueño palavecino aquí en la mañana a despertar de este amor salvaje. Buena jornada, disfruten del fin de semana. Noche de nostalgia, después que se viene con todo el desfile del 25. ¿Cuántas cosas? Sábado, domingo. El lunes volvemos, Dios mediante. Buena jornada, que pasen bien bonito. Chau, chau, chau.
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3: Las 10 de la mañana y 56 minutos.

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0: Muy, pero muy buenos días para toda la audiencia de la radio y para todos los amigos del programa. ¿Cómo están? Bienvenidos. Estamos arrancando, comenzando esta primera parte de este viernes 21. Hoy llegamos a la radio con sorpresas. Tenemos a Elvia Fernández por acá. No va a hablar, ¿eh? No va a hablar. No va a hablar, simplemente vino a visitarnos. A Hugo y a mí estamos re contentos con la visita de la Coquita. Capaz que el cabeza está escuchando allá por Barcelona. Dice, va a decir, mirá la Coquita, ya salió con este frío, pero hay solcito, acá está lindo. Allá están locos de calor en España. Allá están locos de calor, 30, 40 grados. Y bueno, acá está fresquito ahora, pero bueno, por lo menos no llueve. Hay mucha humedad, pero hay solcito también. Así que, bueno, estamos comenzando. Arrancando con el Chato Arismendi y estos pegaditos y luego Caribe con Kai La Piscina. Bueno, estamos en las puertas de la nostalgia, ¿no? En las puertas de la nostalgia y disfrutando de esta música, por supuesto, presenta Frutería El Hongo. 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
0: 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Bien, vamos a continuar con música para el recuerdo. Sí, claro, porque llega Sonora Palacio con este recuerdo. Se llama Locos de Amor.

0: Aquí estaba La Palacio, La Palacio, con este recuerdo. 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

Y el tema se llama Lola la Coquetera. Lola la Coquetera, Sonora, Cumanacao. 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
2: Las 11 de la mañana y 34 minutos.
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0: Bien, ya estamos con los temas solicitados aquí en la radio. Llegaba Alcoyana, Alcoyana de los Fatales, para Dayana, Jennifer y Alejandra. Están en sintonía de la radio. Bueno, aquí estaba girando el tema para ellas, para estas chicas. Alcoyana, Alcoyana, te lo presento. 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Acá seguimos con la música. Tengo el próximo tema que me lo pide Sandra, que está en sintonía. Lucas canta, ese hombre soy yo.
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Está todo pronto para el 24, todo pronto para el 24. Últimas entradas que están en Club Democrático con el amigo Roberto, allí en la Secretaría o también en Apolo Discos. Miriam Britos, Fabricio Capó, Discoteca La Marca, el servicio de Riquelme en Club Policial. Va a explotar el policial, ¿eh? Va a explotar el policial este 24. Sí, sí, Miriam Britos, Fabricio Capó, y toda la música de Discoteca La Marca en Club Policial, organización de Riquelme, para este 24, Noche de la Nostalgia. Silvia y Mario por acá me piden Miriam Britos, La Pollera Amarilla.

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2: Las 12 horas y 4 minutos.
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0: Bien, aquí estaba girando la música de Chacho Ramos con Calypso, Amos del Swing, con el tema Lavado Cerebral, era el tema que estaba girando aquí en la radio, era el tema que estaba girando aquí en la radio, Chacho Ramos, aquí en la 88.9, lo pedía también la Tere, le mandamos un saludo para la Tere, allá por el San Gabriel, que está en sintonía de la radio. Bueno, gracias por estar. Gracias por estar, por supuesto. A ver qué más tenemos. ¿Qué más tenemos por acá? Teníamos el saludito también para Raquel, que está escuchando la radio y que pedía también la música de Chacho Ramos. 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
0: 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Rápido te presenta el próximo tema, los Indómitos por acá, mirá para la Coquita. Llegó la Coquita acá a la radio y nos pusimos a bailar. Espectacular. Elvia Fernández, la Coquita, que le mando un beso grandote, ya está en su casa. Y le voy a dedicar el próximo tema para que lo baile despacito, Coquita. Bailate este, mirá. Los Indómitos, pasión y vida.

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1: Bueno, y estamos en el mes de la nostalgia. Y acá piden y piden los temas que hace un tiempo no escuchamos. La verdad que sí, Chicano. Mirá, y el tema Mentirosa. Chicano con el tema Mentirosa. Lo piden para Rogelio y Alba.
3: ¡Por favor!

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2: Las 12 horas y 34 minutos.
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0: Y el tema se llama Plena para olvidar las penas. Borinquen. Borinquen aquí en la radio. Borinquen aquí en la radio para saludar a la comadre de Daniel Castro. Un saludo para la comadre de Daniel Castro, Daniela Oricio, que hoy está de cumpleaños, ¿eh? Hoy está de cumpleaños. Le gusta la plena. Bueno, Daniela Oricio, muy feliz cumpleaños, ¿eh? Con una plena de la Borinquen. Hoy estamos con. Hoy vamos a ir a visitar a Daniel Castro, a Javier Silva, claro, al doctor también. ¿Eh? ¿Pero cómo? Así estaremos, por supuesto, todo el equipo, el amigo Da Silveira, también Fernando, sí señor, No, allí estaremos, allí estaremos, cómo no, la cocina del 4, hoy estamos por allí desde la hora 21, gracias por la invitación, Daniel Castro, va a estar el Mickey, Iván Rodríguez y Julito Pais también va a estar, así que tres bellezas. Sí, estaremos con Julio Pais, Iván Rodríguez y quién les habla en la cocina del 4. Gracias por la invitación, ¿eh? Muchas gracias al doctor Contardia, a Daniela, a Javier, bueno, a toda la barra, ¿eh? Muchas gracias por la invitación. Así estaremos con mucho gusto compartiendo, y el cariño grandote para la comadre de Daniel Castro que está de cumpleaños, ¿eh? 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
0: 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Le mandamos un cariño grande para Claudia Favila, que está en sintonía de la radio, nuestra querida locutora. El Neri me la robó, como quien dice. Hugo Rivero, ¿usted está de acuerdo o no? El Neri, no, el Neri, tiene que pagar una multa, ¿no? Bueno, Claudia, gracias por estar en sintonía. Claudia, que cuando puede se pone en sintonía de la radio. Bueno, para Estela, que está colgando ropa. Mirá, Estela en el ferro. También para su amiga Rina e Isabel Caribe con K. Mi mundo, tú.

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Le mandamos el saludito para Giovanna y para toda la barra de la 19 de junio. También para Gabriela y para el muchacho que trabajaba en el Cabeza. Y también para Giovanna, que está en sintonía de la radio. Me pide Terremoto de Caribe con K.

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2: Las 12 horas y 57 minutos.
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23 minutos de las 13 horas. Muy buenas tardes. Hoy sí, tenemos un lindo día, una buena tarde. Ha salido el sol y eso es noticia en todos lados. Nos cambia el ánimo, se moviliza la gente, bueno, se reactiva todos los trabajos. Claro, no es así nomás, pero bueno, ya es otra cosa, ¿no? Pero bueno, ya estamos con todas las ganas de llegar a ustedes como siempre, sea el clima que tengamos, pero si es este, mucho mejor. Nos contarán de otras partes del país. Ya sabemos que está soleado, está lindo, que hace frío. Un saludo grande para todos quienes están a través del dial en frecuencia modulada 88.9. Quienes están en las aplicaciones de las webs. fmmusica.com, inolvidables.net. 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Bueno, contestando, mucha gente, porque hoy, como ha parado de llover, bueno, mucha gente se está decidiendo. Vamos al baile, ahora sí. Y por supuesto, está todo a la venta. Recién estaba en comunicación con nuestra amiga y socia en la producción también, que es Lorena Jali, que seguramente algún saludito vamos a tener. Bueno, ¿es hoy o es el lunes? Bueno, mucha gente preguntando, está toda la venta, ticket cena 1750 completo. Hay picadas que se está vendiendo muy bien. El precio intermedio es 1100, el precio de lo que es la picada, pero te asegura el lugar para el baile, la mesa, la silla, y tenés una picada y podés ir más tarde también. Y las entradas están a 400. No sé hasta cuándo. Tenemos que hacer un sondeo de cómo están los puntos de venta. Y la siguiente es de 500. Así que está avisado ya hace días. Bueno, ya estamos con la comunicación 099-02-8616. Hablábamos, por supuesto, del 24 de agosto en Club Tacuarembó con la música de Centauro. Las bandas que se vienen desde Argentina, desde Brasil, una propuesta, creemos, que muy interesante,

0: ya vamos a ir en un ratito a los saludos. Vamos a estar anunciando también, ya buscamos cuáles eran los números, las personas que se favorecieron con 3 entradas más para el baile, así que ya están marcadas aquí las justamente los mensajes de las personas que se comunicaron y todavía no saben ellos los ganadores. Ahora los vamos a dar al aire y inmediatamente les vamos a mandar un mensaje. Ya está listo el mensaje ahí en el borrador, listo para enviarles, pero queremos decirlo al aire primero. 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

0: estamos en horario de pausa de radio. Nos vamos a ir ya a la tanda de 88.9 con los compañeros en estudios centrales. Ya venimos.
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3: Las 13 horas y 36 minutos.
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ya tenemos muchos saludos a esta hora, cuando son las 13:47 minutos de esta jornada viernes 21 de agosto. Comenzamos con el saludo de Mariela por acá. Adoro, decía, por el tema de Biafra. El tema Sueño de Ícaro. Le dedicamos a Mariela, le mandamos un gran saludo. Buenas, Julio, ¿cómo va? Bueno, acá estamos. Acá estamos con la adrenalina que genera el 24 de agosto, porque no paran las consultas, asuntos varios que llegan al WhatsApp, que, preguntas, respuestas. Estamos viviendo una jornada muy especial previa al 24 de agosto. Estamos con la mente ahí, con el corazón también, estimando un montón de detalles. Para nosotros ya es así como si fuera mañana, increíble, porque está ya todo avanzado, obviamente, el montaje aún no, porque hay fiesta en el club. Nosotros también, Centauro tiene mañana, sábado, tenemos dos fiestas. Y bueno, será el domingo que vamos a arrancar todo el despliegue de equipo, de iluminación, de pantalla,

fin de para la audiencia también. Bueno, muchas gracias, Miriam. Igualmente para ti, gracias por los saludos por acá, por los comentarios. Esther dice, el ánimo ya cambia y escuchando esa música tan hermosa, gracias inolvidables. Bueno, muchísimas gracias, buenas tardes, hoy con el sol en la ciudad de Tacuarembó. ¡Qué comienzo!, decía Esther, aún cuando no habían sonado los temas en portugués que le encantan, ¿eh? Para Esther y Beto, muchas gracias, un gran abrazo, saludos, el señor pintor acá.

0: a la migración. Bueno, escuchando el programa. Mira, la carencia ahí. Gracias a Dios que salió un poco el socho. Bueno, un abrazo para tu viejito, para vos. Para vamos arriba.
1: Bueno, vamos arriba, claro que sí. Saludos para Fernanda, que ayer estuvo cantando aquí en el programa, estuvo tarareando una canción y hoy nos solicita otra. Hoy no es para adivinar, hoy ya está aquí el link. Estoy, me dice mi amiga Lorena Halley, está escuchando porque también está en actividad en este momento. Así que bueno, vamos a compartir el saludo de Lorena Halley, una gran amiga, una gran compañera de trabajo en el equipo fundamental, porque tiene la gran responsabilidad de la gastronomía. Y bueno, estamos a full con Lorena, todo el equipo de ella también, la gastronomía, junto a Centauro. Una vez más, muchas gracias, Lorena. Bueno, corre la adrenalina, claro que sí. Hay mucho por delante y hay que preparar todo. Y hay mucha gente consultando, adquiriendo tickets, comprando, marcando números, y lleva todo organizadito, pedido a pedido, así, porque nos comunicamos hoy muchísimo. A ver, Lorena.
2: Buenas tardes a toda la audiencia. Por acá, Lorena Halley. Un gusto, un año más, estar compartiendo la noche de la nostalgia el 24 de agosto. Bueno, estamos en los minutos finales. Sugerencia que, bueno, no se demoren mucho porque se van volando los últimos lugares.
1: Buenísimo
2: eso. Este año con dos propuestas. La ya clásica Cena Show con una variante que, bueno, este año va a ser el plato principal, ternera asada, ¿verdad?, con ensalada.
1: ¡Qué rico!
2: Y bueno, y la segunda opción que tenemos es la picada baile, que también está teniendo una muy buena aceptación por parte de todos ustedes. Así que contentos, felices, muy agradecidos a esta instancia. Y bueno, en poquito tiempo ya nos estaremos viendo para compartir y disfrutar de una nueva noche de la nostalgia.
1: Muchas gracias, Lorena, muchísimas gracias por hacerte un tiempito para poder estar aquí en el programa también. Una persona que nos genera mucha tranquilidad porque está todo lo que es gastronomía a su cargo, todos los mozos, saludos para las mozas, los mozos, toda la gente de la parrilla, de la cocina, que se están preparando, todo un gran equipo para brindar lo mejor. Y ha tenido, por supuesto, muy buena aceptación. Ya hace un tiempo que estamos junto a Lorena y todo su equipo. Ana decía por acá, ¿cómo está, Julio? Gracias al Astro Rey que apareció. Te mandamos un gran saludo a ti y a la audiencia. Saludos de Ana. Jorge, muchos éxitos. Buenas tardes, querido Julio, a full con los preparativos para esa excelente fiesta el lunes. Muchas gracias, gracias, Jorge. Gracias por el regalo que nos hizo, por estar siempre. Ese

buen regalo de parte de ustedes, de los oyentes, los amigos que se suman a la comunicación. Y con respecto al evento, bueno, gracias por esas entradas que ha regalado Jorge, que hoy vamos a dar a conocer los tres nuevos ganadores, que de acuerdo a los números que dio Jorge ayer, ya los identificamos aquí. Y está prontito el mensaje, porque no se los enviamos todavía, no lo saben. Así que vamos a mencionar en un ratito a estos nuevos ganadores de entradas para el 24.

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0: Bueno, qué lindo mensaje el de Lorena. Bueno, nos agradecía por el saludo que le enviamos a todo el equipo, más bien. Ella lo iba a hacer, pero lo, por supuesto, se me viene a la mente, cómo no. Son compañeros todos, mozos, quienes están en la cocina, en la parrilla, bueno, en todas partes. El equipo de los mozos siempre son compañeros en las fiestas, en los eventos, cómo no. Por supuesto, agradecerles, saludarlos. Bueno, estamos ya en horario de pausa, con muchos saludos. Janet, que le gusta este tema de Willie Nelson. Un reggae para festejar este solcito, gracias, dice, buen viernes. Buenísima la idea, claro que sí, ya vamos preparando algo, ¿eh? Siempre en mi mente, sonando. Una breve pausa de radio con los compañeros en estudios centrales, ya venimos.
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Y seguimos con los saludos, por supuesto. La comunicación 099-02-8616. Saludamos a Ina, que está por aquí también en un mensaje que dice: buenas tardes, compañero, llegó el sol. Y para acompañarlo, buena música a tu programa, un abrazo. Bueno, muchas gracias por acompañarnos, Ina. Enorme saludo para ti. Buena jornada y a disfrutar del sol. Vamos a aprovechar todos este solcito que aparentemente se va a mantener por algunos días. Después se verá. Si puede ser el tema de Billy Idol, decía por acá Jorge de Barcelona, lo tengo pronto para Torena también, que ha pedido el tema Ojos sin Rostro. Y él comentó.

Comentario de Dinora, muy bien. Hace rato que no participa Dinora, solo al principio saludó. Así que le toca trabajar para el próximo tema. Saludo a Zuli también, que nos manda audio por acá.

0: Un precioso día, así lo decía Zuli por acá.
1: Un precioso día hoy. Bueno, espero que pase un tema de elección.
0: Un tema de elección.
1: Excelente día. Gracias.
0: Gracias a ti, Zuli. Saludos. Rosana en Montevideo. Buenas tardes. ¿Cómo están? Pero se encuentran muy bien como yo. Impresionante comienzo, decía. Se acostumbró a la versión. La versión nueva del clásico de Roberta Flack. Que esta la original le pareció rara, decía. Qué canción, por supuesto. Bueno, le dedicamos. Ya estamos listos para continuar con más música. ¿Está listo el tema? ¿Está listo el tema de Billy Idol? Voy a dar los ganadores de las entradas. Uno de los nuevos ganadores se llama, a ver, se llama María, ahí va, una de las ganadoras, María. Y en el comentario estoy leyendo acá, decía, quiero estar el 24. Esto fue el martes que escribió y nosotros hicimos un sorteo con las mismas personas. Así que se ha ganado María, que decía las gracias a Jorge. Parece buenísimo que lo diga ella también, claro. Bueno, y ya le envío acá. Le estoy enviando y aquí estoy poniendo a prueba si están estos oyentes. A ver, le mando acá. Le pongo hola, te ganás una entrada. Le doy los detalles de cuando levanta. Y ya tengo su número celular, así que ya entregamos una. Vamos con la otra. Decía, quiero participar por las entradas para el 24 de agosto. Diego, te ganaste una entrada también. Aquí le estoy enviando el mensaje. Vamos a ver. Si están escuchando, bueno, como le mandé un mensaje de WhatsApp, vamos a ver si reaccionan. Bueno, vamos con la otra entrada, la número 3. No sé para quién va la entrada, porque aquí teníamos un saludo de 3. Diana, Jennifer y Alejandra. Así que no sé para quién va la entrada. Aquí estoy enviando también. Bueno, quedó enviado, así ya, por supuesto que cumplimos con esas entradas otorgadas por Jorge de Barcelona. Nuevamente, muchísimas gracias.

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0: Y esta canción tiene un saludo muy especial en esta tarde de viernes, para Jorge y también para Torena, fieles oyentes de cada tarde que están siempre del otro lado compartiendo con nosotros estos momentos de música y recuerdos. Para ustedes, con mucho cariño, llega Billy Idol y Eyes Without a Face, Ojos sin Rostro. Una canción elegante, profunda, de esas que tienen una atmósfera muy especial y que cada vez que vuelven a sonar, nos traen recuerdos. Jorge, Torena, gracias por estar ahí, por acompañarnos cada tarde y por ser parte de Inolvidables. Billy Idol, Ojos sin Rostro.
1: ¡Qué canción! ¡Y qué dedicación también! ¡Bárbaro!

desde Florida, Alberto. Nos saluda Julio, buenas tardes, acá aprovechando el sol. Bueno, qué lindo está el sol por todas partes. Y escuchando esos hermosos temas, feliz nostalgia, lunes éxitos. Muchas gracias, Alberto, que lo he comentado varias veces. Alberto se la jugó, me acuerdo, no sé cuánto hace ya, que vino a Tacuarembó sin conocernos, sin saber del baile, solamente por el programa. Bueno, se entusiasmó y se mandó desde Florida a Tacuarembó. Así que bueno, me acuerdo haberlo saludado. Así que bueno, gracias Alberto. Qué genia, decía Jorge por acá, ¿eh? Felicidades a los ganadores y a disfrutar la noche de la nostalgia. Sensacional.

Bueno, ya se enteraron por acá algunos de los ganadores. Muchísimas gracias, dice. No sé si es Diana, Jennifer o Alejandra. Hola, ¿nos pasás un tema a tu elección? Sí, les pasamos un tema a elección. Saludos para ustedes. Creo que me solicitaron hace poco Gloria Gaynor. Lo voy a preparar, ¿eh? Ya otro de los ganadores. Estaba escuchando porque nos mandó así enseguida una captura de el equipo sintonizando la 88.9. Es Diego. Siempre escuchamos el programa. Abrazo. Bueno, merece Diego.

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0: Nos vamos a la pausa, nos vamos a la tanda de la radio con Edu de 100 Controles. Ya venimos con el último bloque.
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4: Las 14 horas y 36 minutos.
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Y seguimos con esta última edición de la semana. Ahora con una canción que se convirtió en todo un símbolo de fuerza, de superar los momentos difíciles y volver a levantarse. I Will Survive, Sobreviviré, en la voz de Gloria Gaynor. Un clásico de la música disco que trascendió su época y terminó convirtiéndose en un verdadero himno, reconocido en todo el mundo. Una melodía que invita a mirar hacia adelante, recuperar la confianza y, sobre todo, recordar que siempre hay una razón para seguir. Gloria Gaynor, Sobreviviré. Porque los grandes clásicos nunca pasan de moda.

otro amigo Jorge en comunicación. Julio, ¿cómo estás? Impecable la audiencia, dice. Bueno, nos alegra, ¿eh? Te quería pedir un tema de los cuatro del Liverpool. Muy bien. Ya me surgió una canción para dedicarle a Jorge. Un saludo de Jorge Luis. Bueno, gracias, Jorge Luis. Un inmenso abrazo. Espectacular la de Billy Idol, decía, y muy buena versión, Rosana, por acá. Ya estamos preparando más canciones. Siguen aplaudiendo a esta genia. Decían Gloria Gaynor, qué linda.

0: 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Domingo por la mañana y domingo por la tarde. 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
0: Excelente, gracias por acompañarnos en la tarde, Second Hand. 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Ya estamos preparando el próximo tema.

Está Adriana desde San Carlos. Nos saluda por acá. Hola, salió el solcito y está gélido, dice. Por acá con unos días de licencia, pero nos quedaremos en casita nomás. En sintonía, abrazo, gracias. Ana por acá que le gustó el tema de Gloria Gaynor. Fuego ese tema, decía.

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0: Seguimos con los saludos. Está Franklin. Le mandamos un gran saludo. Es un amigo, un cliente de mucho, mucho tiempo. Y estábamos pasándole, como a muchos, la info. El sol movilizó, bueno, a muchos, que es entendible, estaban ahí como indecisos, porque, bueno, se especula un poco con el clima, ¿no? Y gracias a todos quienes ya hace muchos días adquirieron sus tickets, cena, sus entradas, solo baile, las picadas también. Por supuesto que eso ya nos da mucha, mucha confianza. Y estamos en estos días previos, donde hay mucha gente todavía ahí definiendo, ¿no? Porque si es un grupo, esperan por los amigos. Si es una pareja, tienen que estar los dos de acuerdo. Y entiendo perfectamente que, bueno, tienen que estar los dos alineados. Vamos, vamos, ah, ok. Y ahí, bueno, decidirse cuál es la opción. Y bueno, mucha gente que no se decidió aún. Estamos contestando a mucha, mucha gente. Así que, bueno, estamos a la orden. Estábamos con Beatles. Todo suyo, Dinora.
1: Estamos escuchando a The Beatles en uno de sus primeros grandes pasos dentro de la historia de la música. Love Me Do, Ámame, fue una de las canciones que comenzó a marcar el camino de una banda que poco después cambiaría para siempre la música popular. Una melodía sencilla, directa y llena de ese

0: Un canto que caracterizó a los primeros Beatles. Volvemos entonces a los comienzos de una historia extraordinaria. The Beatles.
1: Amame, love me do. Qué lindo tema.

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Vamos a darle mucha potencia a la tarde y este tema está genial. En el furor del estilo musical que aquí en esta región le llamábamos marchas, bueno, fue un clásico y suena a la tarde con toda la potencia. Sigue gustando y aquí lo compartimos con ustedes.

genial DJ Viro. Aurora. 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
1: Y estamos llegando al final.
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1: Nos estamos despidiendo. Bueno, había pedido un estilo reggae ahí. Y bueno, ¿qué versión la de Bob Marley? Fuimos presentados. 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Nos vamos a reencontrar el lunes entonces. Gran día y la gran noche que vamos a tener el 24 de agosto en Club Tacuarembó. Nos vamos, gracias a todos, ya llega Estación X. Abrazo para todos, gracias.

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2: Las 15 horas y 7 minutos.
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0: Hola, hola, hola, hola, hola, queridos oyentes de Estación X. Muy buenas tardes, ¿cómo están? ¿Cómo la van llevando en este viernes?
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0: El solcito que...
1: Y es lo mejor.
0: Sale, que está ahí, que sale tímido, que sale a pleno. Bueno, al menos no llueve, que ya es un montón. Temperatura actualmente en la ciudad de Tacuarembó. 11 grados, casi 12. Y aquí estamos, arrancando Estación X, edición viernes, edición 21. A nada de mañana sábado. Ahí está, para hacer noche, la pre-nostalgia. Lunes también, 24 de agosto. Todos los hits, ahí está. Se viene, se está oliendo la noche y... espectacular, una noche espectacular aquí en la ciudad de Tacuarembó. El clima, que gracias Dios, se va a ir acomodando, va a bajar un poquito la temperatura, pero vamos a andar secos al menos, no vamos a andar mojados ni húmedos, claro, claro. Así que bueno, imagino mucho de los oyentes aureando el hogar, sacando los zapatos al sol, la ropa que no seca, ventilando todo, me imagino ventilando todo, que respire. Así que bueno, hay que aprovechar el airecito fresquito. Bueno, uno se abriga, pero hay que hacer secar todo, Exactamente. Saludo grande para Mirta, que me dice: Sabelo, gracias a Dios hay sol. Me dice: Me sentía el olor de estar mojosado ya, ¿viste?

0: Y así estamos, arrancando Estación X, edición viernes.
1: Oh. Queremos demostrar musicalmente.
0: Esto buenísimo, Así estamos, 88.9. Como siempre, el 098-000-889 activo. 4632-4390. Espacio Facebook, Edwin, el Messenger. Instagram, edumix-04. Presentados a esta hora. Bueno, quiero mandar un saludo al Tino, que me está mandando unas fotos de unos vasos espectaculares. 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Bueno, guardame uno, mirá que están buenísimos. Impresionante. Sí. Bueno, vamos, así arrancamos Estación X. Este viernes. Estamos hasta las 18, presentados por los amigos de Total Card.

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0: Mi, la música es desde la misma cuadra. Ahí está, haciendo prisionero.
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0: Le mandamos el saludo a Mirta, que ya me lo está pidiendo. Pásame prisionero de la misma cuadra, Edu. Saludo también para nuestra amiga Nayeli.
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0: saludito grande, Nayeli. Pero me dan una producción bárbara, ¿eh? Para agarrar fin de semana, noche de la nostalgia. Está bien. Es una.
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0: Es una y hay que vivirla, ¿eh? Bueno, vamos arriba, ¿eh?
1: Igual.
0: Saludo para nuestro amigo Rubén Machado, que me dice: mandale saludo.
1: Si es verdad.
0: Mandame saludos, dice. Y que te están escuchando y tomando un mate dulce a Richard y a Ángela. Bueno, Richard, bien Ángela, tomando unos matecitos dulces, qué rico.
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0: bueno, vamos arriba,
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0: Acompañando a Estación X.
1: Sigue.

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0: Vamos arriba, Edu, siempre con buena música.

0: a quién más tengo por acá. Saludos y vamos con los amigos de Taller RM.
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0: Hola Edu, nos pasás el venado para Dayana, Jennifer y Alejandra. Linda jornada, Edu. El venado, ahí está. No se lo dedicamos a nadie, ¿no? No es para escuchar nomás. Bueno, ok. Va a salir el venado. Ahí está, ¿eh? Salud grande, chicas. Vamos, Taller RM. Aquí en la tarde. 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

La música es de Chayanne y este Bailando Bachata, ¿eh? Ahí está, Bailando Bachata. Igual nosotros que te recordamos que este 24 de agosto Club Tacuarembó también se viste de gala. También va a brillar de la mano de Centauro Producciones y de...

0: de la mano de Lorena Jali Eventos, ¿eh? Ahí está, que también están allí, están laburando para ofrecerte una noche espectacular, la barra de Crazy Night. Bueno, estamos ahí, estamos a nada, un par de días de disfrutar de esta tremenda noche en Club Tacuarembó, 24 de agosto, Centauro Producciones, Lorena Jali Eventos, Crazy Night. Bueno, con dos pistas, pista internacional y pista latino-tropical. Así que bueno,
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0: despedimos. Esperamos, te esperamos próximo 24 de agosto. ¡Club Tacuarembó!
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0: Vamos a los compromisos.
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0: Te quiero mandar un saludo para el tío Néstor, Nos visitó el tío Néstor. Saludito grande al tío Néstor.
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0: ¿Dónde andará ese muchacho?
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0: Bueno, Mirta, reaccionando con la música de Chayanne.
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0: Ya venimos con los pedidos, con los seleccionados del programa.
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0: Estamos hasta las 18. Hoy es viernes y el cuerpo lo sabe. Bueno, y mucha gente, que está aburrida.
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0: De ver el día gris, el día... lluvia,
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0: todo mojado, bueno, me imagino que este fin de semana se van a descabezar, van a salir, se olvidate, van a salir el sábado, el domingo, el lunes, claro, olvidate, y la gente va a poder de vuelta volver a sus actividades normalmente, a laburar, así que bueno, vamos arriba, sábado también. Viene la pre-nostalgia, ¿no? Por supuesto, la pre-nostalgia.
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0: vamos a estar allí,
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0: en Parcero Bar,
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0: Mario Silva Jr.,
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0: No paramos, no se para.
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0: 88.9, seguimos.
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0: Consejos comerciales que nos importan. Ya volvemos.
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4: Las 15 horas y 34 minutos.
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0: Estamos escuchando la música de los cantantes haciendo el venado.
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0: Hablando de noche la nostalgia, El saludo grande para las chicas, para Jennifer, Dayana y Alejandra.
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0: Nos pidieron este, el venado. Bueno, uno de los temas también que se suman dentro de lo que vamos a disfrutar de la noche en la nostalgia, ¿no? La música de Mi Ciego. Mueve tu cucu.

0: Vamos a moverlo en este fin de semana, con todo, Opciones hay, así que bueno, a disfrutar.
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Le mandamos el saludo para nuestra amiga Mabel. ¿Qué pasó, Mabel? Hola, Edu. Ah, ¿sabés cómo se llama este tema que no lo puedo sacar? Bueno, vamos a escucharlo juntos. A lo mejor la audiencia también me ayuda, Mabel. ¿Qué te parece? Le mandamos el saludo para Natalia. Hola, Edu, ¿cómo estás? Pasame una canción a tu elección. Gracias, saludos. Bueno, saludito grande, ¿eh? Vamos arriba, ¿eh? A ver, ¿qué canción me está pidiendo la amiga Mabel? A ver, ¿la escuchamos? Ah, pero ¿esto que está en TikTok? A ver, está en el Facebook. Bueno, a ver, aguantame un cachito, Mabel. A ver si me lo puedo pasar para mí. Sí, lo quería escuchar yo acá, pero bueno. Aguantame, Mabel, aguantame, que ya lo sacamos juntos. Bueno, 48 minutos pasan de las 15 horas. Nosotros que estamos presentados por los amigos de Educate, ¿eh? Ahí está. Vamos con un temita más. Bueno, La música es de Gilda. Hablando de música, de nostalgia. Estamos en el 88.9. Seguimos.

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0: Sí, gran noche la nostalgia con Centauro Producciones y con Jali Eventos, ¿eh? Ahí está Lorena Jali Eventos, también allí en la producción. Así que bueno, va a haber una noche única, espectacular, con tres opciones de tickets. Así que bueno, esperamos Club Tacuarembó, se viste de gala para una noche en la nostalgia, que vos ya sabés, ahí está. Ya sabés lo que brindamos, ya sabés lo que ofrecemos, con dos pistas, pista internacional, pista latino tropical, buena música. Un saludo grande para toda la barra Páez, para Juancito, para Julio, para todo el equipo. Saludo grande, ¿eh? 56 minutos pasan de las 15 horas, estamos en el 88.9. Estamos nostalgiando y bueno, y hablando de música de la nostalgia, hablando de latinos, nostalgeros. Bueno, mirá, ¿se acuerdan de este? Con este tema saludamos a Natalia, que me pidió un temita de Lección. ¿Te acordás de la Vamos pa' la Conga? Ricardo Montaner, ¿eh? Saludo grande para los chicos, Natalia.

0: quédate atento. Volveremos con más.
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3: Las 16 horas y un minuto.
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0: La música es de Ráfaga junto a María Becerra.
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0: y la mentirosa remix, Nueve minutos pasan de las 16 horas. Aquí estamos en la 88.9.

0: seguimos bailando aquí en el 88.9. Bueno, bien ahí Mirta, ¿eh? ¿Cómo reacciona Mirta? Hoy está full, ¿eh? Hoy está contenta nuestra amiga Mirta. Bueno, vamos arriba, Mirta. Saludo grande para la barra por allí, ¿eh?
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0: Bueno, Karen, ¿y qué hace mi amiga Karen? No, ¿está pronta para el próximo 24 de agosto?
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0: Vamos arriba, ¿eh? Vamos arriba, Karen.
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0: Las chicas que están prontas, ¿eh? Para ir al Democrático. Bueno, vamos arriba, ¿eh?
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0: Ya tengo música de Herederos, de Miriam Britos, que van a estar el próximo 24 aquí en el Club Democrático. Ahí está, de la mano de Parcero Bar Producciones, ¿eh? 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Otra de las propuestas de la noche de Tacuarembó para ese 24 de agosto. Vamos, 11 minutos pasan de las 16. 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

La música es de Michel Teló y la música del Brasil, que nunca falte, ¿eh? Anuncia Sound de Sertanejo Tuteló. 098-000-8089 activo. 4632-4390, espacio Facebook, Edu en el Messenger, Instagram, edumix-04. El saludo para Blanca, que me dice, pasame un temita de los consagrados para Wilson y Blanca, Edu. Saludito grande para ustedes, Lo anotamos por acá, Blanca, saludos. Lo que sí estamos promocionando es la música desde la previa. Viene sonando fuerte este grupo, De la previa haciendo este corazón sin cara. La previa.

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Le mandamos el saludo para nuestra amiga Analía. Saludo grande, Analía, ¿cómo estás? Dice, hola Edu, buenas tardes. Si podés, me complacés con un temita de 18 quilates. ¿Para qué volver, Bueno, bien ahí por el pedido, Lo anotamos por acá, Analía. Mientras que lo buscamos, la música de BM, Max Carra y de Pe a Pa.

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Ya estamos cerca de los compromisos comerciales. Nosotros que te acompañamos hasta las 18. Ya viene la música de 18 quilates para nuestra amiga Analía. Viene la música de Eco junto a Miguelito, ¿para qué volver? Y más música aquí en la tarde, ¿eh?

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3: Las 16 horas y 31 minutos.
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Seguimos en la tarde, 88.9. 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Si ya tengo que me... 41 minutos pasan de las 16 horas, Es toda una dama, es una princesa la que mis heridas sana. Si no... Vamos, ¿sí? Vamos con más música. Vamos con un temita más, ya seguimos con los sponsors musicales. Los que nos acompañan en la tarde. Vamos con este Duckity, música de Bob Bonny y Joan Cortés, pero en una versión que aquí metió mano Dave.

0: J'espère que vous passez un bon moment.
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0: 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Gaby reaccionando con Duckity. Te escuchaba, ¿ok? ok. Bueno, ok. Está buenísima esta versión, ¿eh? Duckity. Estamos promocionando también la música de Los Ángeles Azules junto a Tini. El tema se llama Pael. Los Ángeles Azules haciéndolo de nuevo, ¿eh? Invitando a artistas reconocidos para grabar. Ahí está, ¿eh? Es el turno de Tini. Ya lo vamos a escuchar, ¿eh? Pero primero vamos con los amigos de Mecánica Pinto, acompañándonos aquí en la tarde. 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
1: Buenísimo, buenísimo. La música de Tini. Y esta va para él. Ahí está, El saludito grande para nuestra amiga Fernanda, que reacciona con Tini. Está bueno el tema, Fernanda. Está bueno, Junto a Los Ángeles Azules, pa' él. Bueno, no vamos a decir a quién se lo dedica, ¿no? Ya sabemos.

0: Le mandamos el saludo para nuestro amigo Sergio el albañil. ¿Cómo anda, Sergio? Buenas, ¿cómo estamos, amigo? Por fin un día de sol.
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0: Sí, por fin, Sergio, se nos dio, ¿eh? Bueno, lo espero mañana en Parcero Bar. Para bailar con Mario Silva Jr. Sí. O se va a guardar para el 24 en Club Democrático. Mire que tenemos para bailar con Herederos para vos o Miriam Britos, ¿eh? Tiene para elegir, Sergio.

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1: Vamos con un temita más, ya estuvimos presentando música nueva. Ahora sí es el turno de 18 quilates.
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3: Las 17 horas y un minuto.
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0: La música es de Miriam Britos haciendo Enséñame a Vivir Sin Ti. Miriam Britos, que va a estar este próximo 24 aquí en Club Democrático, acompañados también de los amigos de Herederos. Para vos,
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0: Dos grupos, como cada mismo escenario, misma noche, Club Democrático, Parcero Bar Producciones, dos DJ. Una noche espectacular,
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0: No se olviden que todavía quedan entradas de la segunda tanda. Son muchas, sí, porque son muchas, muchas entradas. Y bueno, aprovechá que están a un buen precio,
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0: Una noche que se va a presentar espectacular, Bien. Miriam Britos por un lado y por el otro... ¡Herederos para vos! Se viene Herederos con toda su música,
2: Herederos para vos.
0: Uno de los temas nuevos y también de los muy clásicos, que ya sabemos, ¿no?, que son espectaculares.

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0: Sí, venite ya, péscalo todo, Bueno, estaba sonando la música de Miriam Britos, Herederos para vos.
1: Caorsi y Pablo Ríos, navegamos también.
0: Ya se viene el pedido de nuestro amigo Sergio el Albañil. Sergio, que me dice por acá, Sergio. Bueno, vamos a ver. Vamos a ver qué hacemos, todo puede pasar, porque, claro, él está viendo hasta cuándo el clima va a estar así, va a estar así sin llover, claro. Bueno, Sergio, le voy a decir que hasta el jueves de la semana que viene, sí, al menos es lo que tengo como máximo aquí en Enumed. No va a haber lluvia, Sí, sí, le estoy dando casi una semana.
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0: Sin llover. Capaz que después llega el jueves, viernes y no sigue la lluvia, Seguimos con días secos.
1: Bien así.
0: Pero fríos, Bueno, sí, fríos, templaditos. Así que bueno,
1: Total, a pecarlo todo.
0: Claro, claro. Visítenos. Sergio, vamos arriba, Vamos con más música. Ahora es el turno de los ladrones haciendo No le dijo nada. Y allí pegadito nomás pegamos la música de Daniel Agustini haciendo Siempre te amaré. En esta ocasión, Sergio, junto a Jambao. Vamos primero con los ladrones.

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La música es de Daniel Agustini, Jambao y Siempre Te Amaré. Para nuestro amigo Sergio, temazo Sergio, ¿eh? Viene ahí por el pedido. Estaba preocupado Sergio porque salió a dar una, a hacer un mandadito y volvió y no sabía si ya había sonado el tema. Digo, no, todavía no, Sergio.

0: Bueno, y nosotros que estamos presentados por los amigos de Parcero Bar Producciones, ya estuvimos tirando unos flyers allí en nuestro perfil de Facebook, porque este fin de semana bailamos con Mario Silva Jr.
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0: Obvio que primero hacemos la previa en Parcero Bar.
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0: Y bueno, y después también el flyer de que estamos en Club Democrático próximo 24 de agosto. Dos bandas.
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0: Así que bueno, asegúrate tu entrada más fácil. Los distintos puntos de ventas están a 500 pesos, ¿eh? Asegúratela porque se van volando.

0: Vamos a ir con un temita más.
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0: Vamos con los amigos de Parcero Bar Producciones. Vamos con la música de Juanes.
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0: El tema se llama Es por ti.
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0: Ya venimos,

0: La música es de Juanes. Ahí está. Le mandamos el saludo para nuestra amiga Adriana, que está activa a esta hora. Adri, ¿cómo andás, Adri? Sí, está, sí, estacionó el coche para mandarnos un audio por acá. A ver qué nos dice Adriana. Dice, aguantame, Edu, que estoy estacionando. ¡Hola!
1: Hola, amigo, buenas tardes. Muy buenas tardes a ti, a toda la audiencia.
0: ¿Cómo estás, bueno, acá, Adriana?
1: Escuchando.
0: Sí.
1: Ese tema, qué romántico.
0: Pero
1: ¿cómo estás?
0: Sí, bien, bien.
1: ¿Todo bien? Bien. Bueno, todo acá bien. Escuchando el programa como siempre, buenísimo. Haciendo unos mandaditos, por supuesto que estoy estacionada.
0: Ok.
1: Hablando por el celular, porque ajá, no se puede, ¿viste?
0: Sí, está
1: bueno,
0: bien.
1: Bueno, escuchando como siempre.
0: Bueno, Adriana.
1: No, grabame el saludo que no voy a poder escuchar porque iba a hacer un mandado.
0: Bueno. Bueno, Adri. Bueno, Adriana. Ella siempre me pide que le grabe el saludo, ¿eh? Bueno, Adriana, ya te bajaste, ¿viste? Bueno, disfrutando del 88.9, disfrutando de la música de Juanes. Te mandamos un cariño grande, Adriana. Bueno, hoy es viernes y el cuerpo lo sabe, Adri. Saludito grande para vos. Buen fin de semana. Bueno, ¿y qué vas a hacer el 24? ¿Qué vas a hacer el 24? Contanos, contanos, ¿eh? Saludos, Adri.
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0: Vamos, si viene el último bloque del programa, ¿eh? Sí, sí, ya son. Vamos, a consejos comerciales que tanto importan. Ya venimos, estamos hasta las 18 horas.
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5: Las 17 horas y 34 minutos.
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0: La música es de Los Auténticos Decadentes y este Besándote. Ahora estamos en los minutos finales. Le quiero mandar un saludo a Silvia. ¿Cómo estás, Silvia? Vamos a buscar el mensaje de Silvia. Vi que me había escrito por acá. Me dice. Bueno, me manda la foto porque hoy Silvia tuvo el placer, la dicha y el gusto de que le estuvieran entregando la llave de su casita. Ahí está, COVID-EN, Bueno, saludos, felicitaciones a todo el equipo de COVID-EN. Que ahora sí, ahora sí oficialmente tienen su techo propio.
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0: Saludo grande para toda la cooperativa allí. Lindo las casitas, la verdad que tuvieron tiempo haciendo beneficios y demás. Bueno, Silvia, felicitaciones, Si pasame algún temita de Axel, saludo, Silvia. Bueno, dale, buscamos. Saludito grande, Silvia. Bueno, nosotros que estamos presentados por los amigos de Ruiz Díaz, Sí, Ruiz Díaz, que está a una cuadra de la vía. Saludo para todo el equipo allí de Ruiz Díaz. Presentados también aquí en el final. 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
0: Hay varias, pero no se duerman. Ahí está,
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0: Próximo 24 de agosto, allí en el demo.
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0: Tremendo, tremendo, allí en el

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Bueno, minutos finales aquí en la tarde. La música de Axel, haciendo todo vuelve para Silvia, que se hacía presente, Silvia, ¿eh?

0: La música es de Bacilos haciendo este Cara Luna. Y así nos estamos despidiendo, ¿eh? Así nos vamos. Que pasen todos muy bien, muy buen fin de semana.
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0: Esto fue Estación X. Nos encontraremos mañana, ¿eh? A las 5 de la tarde. Estación X edición fin de semana.
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0: Bueno, después tenemos Pachanga en la noche.
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0: lunes con la noche de la nostalgia. Los distintos puntos para ir a bailar, a disfrutar. Y bueno, así nos vamos. Chau.

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0: Muy, pero muy buenas tardes. ¿Cómo están? Bienvenidos. ¡Qué frío! La gente dirá, este no le sirve nada. Si llueve, llueve. Si hay sol, hay sol. Y si hace frío también. No, les digo en broma porque prefiero que esté así y no lloviendo, ¿no? Prefiero que esté así y no lloviendo. Bueno, ¿cómo están? ¿Todos bien? ¿Todos con ganas de moverse en casa? Sí, yo también. Así que nos movemos juntitos hoy. ¡Qué frío bárbaro! Hay que cuidarse del frío. Bueno, estamos en invierno, ¿no? Estamos a 21 de agosto y el comienzo con Nico Conca y el tema Porque te amo y Ágata fue culpa de los dos y a mi medida. Así estamos comenzando, así estamos arrancando. 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

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Pide pista.

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Y prepárate para el domingo 23, porque el domingo 23 festejamos el Día del Niño allí en Zapará. Claro, se suspendió el 16 por el mal tiempo, quedó para el domingo 23. Para este domingo que viene habrá escenario con música en vivo para compartir torta, refrescos, golosinas y chocolate desde la hora 14:30. Van a ver también artistas como Joaquín Dutra, que canta con su abuelo, Eric Idiarte, Fernando Lorenzo, el titiritero, Despertando Sueños de Katy Porto, y también va a estar el Edinson Piñeiro, allí junto a Solidarios de Zapará. Esto es el domingo desde la hora 14:30. 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Y acá llega la música de Miriam Britos, que va a estar el 24. Qué noche de la nostalgia, Qué noche de la nostalgia con Miriam Britos, con Fabricio Capó, con Discoteca La Marca, en Club Policial y con la organización de Riquelme. Últimas entradas quedan, últimas entradas, prepárate. Prepárate para este 24 en el Policial. Miriam Britos te va a cantar así, Lloré, lloré.

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2: Las 18 horas y 31 minutos.
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1: 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Llegaba este tema de Sonido Caracol, Tu Pruebita, para Janet, que lo pedía por acá para escucharlo y para recordarlo. Tu Pruebita, Sonido Caracol, para Janet, que está en sintonía.
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1: 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Bueno, ya viene la música de los nietos del futuro, que lo presenta Pañalera Catalina. 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
1: 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Mirá, por acá me piden Julio y Ana un tema para el recuerdo de Nietos del Futuro. Ya no pares.

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1: 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Bien, seguimos con la música por acá. Tengo el tema de Fabricio Capó. Solicitado por acá Fabricio Capó. Sí, Fabricio Capó, no te contaron mal. No te contaron mal de Fabricio Capó, me lo piden por acá. Y unas tortas fritas me muestran por acá. Espectaculares, pero no llegan, Jacobo. No llegan acá. Bueno, tengo otro mensaje por acá. También Adriana. Dice, pasame un tema que estoy escuchando. Mandale un saludo a mi mejor amiga Juana, que está escuchando el programa. Juana, prepárate con el próximo tema que es para vos. Te lo dedica tu amiga Adriana. Adriana que parece que está caminando, ¿no? Está en el caminador y en sintonía. Bueno, va haciendo como 26 kilómetros, no te puedo creer. ¿Eh? Le mandamos el saludito. Gracias por estar. Fabricio Capó, que va a estar también el 24 junto a Miriam Britos y a Discoteca La Marca en el Policial, ¿eh? El Fabri. No te contaron mal.

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0: Bueno, muy bien. Y por acá Norma tiene ganas de escuchar un tema que hace tiempo no lo escucho, dice. Bueno, estamos en el tema de la nostalgia, ¿no? Ah, totalmente. Sí. Piden recuerdos y recuerdos. Estamos en agosto, tan cerquita de la noche de la nostalgia, que la vamos a disfrutar el 24 en el Policial. Y bueno, y me pide este tema de Rolando con Melómanos, La Chica Gomera.

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2: Las 19 horas y un minuto.
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0: Martín Segovia, nunca fui dueño. El tema que me lo pedía por acá, Karina en tambores. Karina en tambores, que está en sintonía de la radio, me pedía la música de Martín Segovia. El tema que estaba girando aquí en la radio. 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
0: 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Les queremos desear muchos éxitos, mucha salud y que puedan disfrutar muchísimo de esas preciosas viviendas de Coviedén, que hoy fueron inauguradas con total éxito.

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1: 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Un tema de Picarones para Mónica, allí por el Regi, que está en sintonía de la radio también. Gracias, Mónica, por estar. Picarones con Gustavo Toni. Me enamoré.

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1: 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Bueno, tengo por acá el mensaje de Isabel. Lindo frío. Estamos a un mes que comience la primavera, me dice Isabel, pero días de lluvia y gris hasta el 2027, ¿sí? La verdad que sí. Y bueno. Saludos a las amigas Rina y Estela. Algo de Ráfaga me pide Isabel. Dice que hoy comas rico, estará viendo saludos. Ah, claro, estaremos en la cocina del 4, cómo no, con Javier, con Daniel, con el doctor, con Fernando, en la cocina del 4. Además estaremos con Julio Páez, con Iván Mickey, así que estaremos charlando de... Sí, estaremos charlando de muchas cosas, ¿no? Con los compañeros comunicadores. Bueno, muchas gracias, Isabel. Allí estaremos, con muchísimo gusto. Gracias por comunicarte también. Y aquí está Ráfaga, la luna y tú.

0: 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Bien, llega el próximo tema. 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Este es otro recuerdo, pero de Sonido Caracol.
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0: 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Acá seguimos con la música, tengo el próximo tema. Estela, me lo pide por acá Estela del Ferro. Pasame Suspiros de Caracol. Dice que tengas un excelente fin de igualmente, Estela. Aquí está Caracol.

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2: Las 19 horas y 34 minutos.
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0: Más que tu amigo Cabanda. Otro recuerdo para Wilson y Blanca del San Carlos que están en sintonía.
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0: Bueno, por acá Estela me pide el tema de KGB. ¿Tú cómo estás? Para escucharlo, me escucha, dice, allá por el centenario.

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Tenemos por acá el mensaje del amigo Peluca. Buen fin de semana para todos. Dice, pronto voy por las boinas de Rina. Ah, bueno, creo que están prontas las boinas. Dice, un tema de Daniel Agostini. El tema, ¿cómo hacer? Bueno, cómo no, para el amigo Peluca, que está en sintonía de la radio.

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2: Las 19 horas y 59 minutos.
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0: Y su canción. Bueno, estamos.
1: Vuelve a sonar.
0: Arriben. Muy buenas noches para todos. ¿Cómo están, amigas y amigos? Cerramos, Farías, cerramos la semana. Sean todos bienvenidos a esta edición de viernes 21 de agosto de este 2026. A partir de este momento, temazos que comienzan a brillar aquí al aire de Emisora de la Música 88.9. Noche fresquita, tarde, donde nos reencontramos con el astro rey. Se pegó una lucidita y se fue. Tuvimos una tardecita nublada nuevamente, pero bueno, Gaucho apareció, tuvimos gran parte del día su presencia majestuosa.
1: Se va a morder para aguantar.
0: Qué divino, ¿eh? Bueno, vamos a ver, Inumet, que nos pronostica para este fin de semana con respecto al tema del tiempo, pero lluvia no vamos a tener, aparentemente. Y esperemos ver más. Quedamos con ganas de más Astro Rey. Vamos a ver qué pasa. Ya en un ratito, cuando estemos accediendo a lo que tiene que ver el pronóstico del tiempo aquí en Hiperactivos. Habilitamos desde ya día para que se puedan comunicar con nosotros el WhatsApp 091-927-013. Lo pueden hacer también a través de las redes morales en Instagram, @Nacho_Terrile, por ahí nos encuentran también. Va a escampar el disco A Contraluz, La Vela Puerca, cortina musical que hemos elegido para esta temporada 2026. Para que represente Hiperactivo, para que suene cada vez que demos el puntapié inicial, edición tras edición. Temazo. La voz del enano se bate y se irá. Suena, va a escampar. Comienza Hiperactivos.

0: Bueno, temazo que comienzan a sonar por acá. La audiencia que ya se va comunicando con nosotros. Y bueno, ya vamos en un ratito nada más a leerlos. A ver qué dice la audiencia hiperactiva en esta noche de viernes.
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0: Ellos siempre piden para sonar primeros. Llegué a la radio y ya estaban. Ellos son los Pérez García. La Copa.

Los Pérez García con La Copa. Era lo que estaba sonando por acá, lo que estábamos compartiendo junto con vos. Fluye la comunicación. Gracias a toda esta fantástica audiencia, amante de la buena música. Es paladar exquisito, paladar auditivo exquisito. Por algo están ahí. En distintas actividades, comunicándose junto a nosotros, ya en un ratito los leemos. A ver, ¿qué cuentan? ¿Qué dicen? En esta noche de viernes. Rumbo a la pausa, la primera del programa. Enseguida venimos ya con el pronóstico y, por supuesto, con la comunicación hiperactiva. En mil pedazos. No te va a gustar.

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1: Las 20 horas y 34 minutos.
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Andrés Calamaro, señoras y señores, Paloma, era lo que estaba sonando antes. Escuchábamos Si te vas de Estopa. Era lo que estábamos compartiendo junto a todos ustedes. La audiencia en plena comunicación con nosotros a través del 091-927013. Ya nos vamos perfilando, nos vamos rumbo al pronóstico del tiempo. Actualización del Instituto Uruguayo de Meteorología. A ver qué nos dice. Dicen que

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Presenta el pronóstico del tiempo, que dice que para este fin de semana, bueno, esta madrugada, un gradito, nada más. La máxima del sábado va a ser de 13 grados, va a ser más fresquito. Mañana, del sábado, claro y algo nuboso con heladas agrometeorológicas registrándose. Para la tarde-noche, claro y algo nuboso con bajas temperaturas. Para el domingo 23, mínima de 0 grados. ¡Ay! Una máxima de 14. La mañana del domingo 23, algo nuboso con neblinas y bancos de niebla, con heladas. Para la tarde-noche del domingo 23, algo nuboso y nuboso con periodos de cubierto.

0: temazos que suenan en la noche de Hiperactivo, señoras y señores. Esto es un temón lo que se viene. Supo ser despegado la semana pasada o la otra. Lo nuevo del pelado Gustavo Cordera y La Caravana. Esto se llama El Italiano. Qué letra, ¿eh? Nah. Pausa, ya vengo.
1: Hoy tengo el impulso de cantarle a aquellos